0: La Inconforme Remix. Su remix es del Estado de México, del Edomex de San José el Vidrio. Pues así. Así quedó. A ver. Remix con Grupo G. También muy buena. Grupo G son del Estado de México también. Ahora, pues vámonos con la segunda hora aquí de Onda Radial en KDBS Davis, 90.3 de frecuencia modulada. Este es el número episodio número 35, 36, y es Cumbias 5. Vámonos con más sonidero.
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El bote de vela en el fondo de los dos Pepes. Y acabamos de escuchar Reina del Amor, Huepa, a cargo de Flor y Amor Joven. Estos vatos, pues, es una agrupación mexicana originaria de Perote, Veracruz. Creo que ya lo habíamos tenido el programa pasado. También tocamos antes de Sonido Mr. Chucky, Dile Bonita y Mentirosa. El Sonido Mr. Chucky, mejor conocido como La Bomba de Puebla, es originario, pues, de Puebla, México. Y ¿qué más tocamos antes de Sonido Mr. Chucky? Sonido Famoso, No Puedo Olvidarte, encabezado por Jaime Guzmán. Estos también son originarios de Puebla, México. Uno de los mayores exponentes de la cultura sonidera en la región y en lo que es el centro del país.

un saludo al compañero Macario Rodríguez en Sacramento, nos están escuchando. Y antes de el sonido famoso con No Puedo Olvidarte, puse Dame Una Señal de ICC con Gusense, El Imaginante, y también Sonido Famoso. Estos ICC, pues es Israel Cortés Cortés, que es originario de Puebla, más que nada de Buenavista, el municipio de Chinantla, aunque este vato pues creció en Nueva York, en Brooklyn, para ser más exactos. Y antes de eso tocamos Rolando Show, Los Yes Yes y Sonido Los Juniors, El Dueño de Tu Amor, también es una rola muy buena. El Dueño de Tu Amor. Los Rolando Shows pues son tocan cumbia andinera y sonidera. ¿Qué más tocamos? Llama y Azul, el nuevo sonido andino de la cumbia, con la canción Claudia Live. Es un grupo de cumbia andina originario de México, especialmente de Cuautitlán, Estado de México, del Edomex. Y antes de ellos tocamos e iniciamos el show con No Letting Go de la Sonidera Blues. Es un proyecto que mezcla música cumbia sonidero ligada a la cultura urbana. Pues este vato es de Nueva York, pero se basa en todo lo que es la cultura sonidera de México. Y pues así nomás quedó este último set. Ya nos vamos con tres rolitas más. A ver, ahorita vemos qué rolas son. Taca Taca de Sonido Pirata con L Sound, La Campanera Cumbia Huepa de Cumbias Huepas, y cerramos con Las Guitarras Mamalonas de Super Kids de Oscar Ruiz, puro sonidero aquí en Onda Radial 36. 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

0: Ah, medio metro. A ver, por último, el paso de Santa Fe, Clan Medio Metro. Grábale, grábale, Dester. Mira.
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